0: pase lo que pase, pase lo que pase. 7 de la noche ya con 5 minutos. Bienvenidos a nuestra tercera hora del programa. Acompañándote siempre en la radio que manda.
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0: Obviamente. La radio de tu vida.
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0: Me extrañarás. Me extrañarás. Coño.

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0: con 30, estamos a razón en sintonía en todo Trujillo. Presentando lo mejor de la hora punta, la hora punta. ¡Sí! Vamos rápidamente. Con algo importante, ¿eh? Algo importantísimo. Para todos nuestros oyentes, atención a este comunicado.
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consultado en la web del Ministerio de Energía y Minas en el enlace www.gob.pe/es/i/8498368 hasta el 10 del mes de septiembre del 2026. 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

0: Se l'opera Edwin Chukipoma.
1: ¡Sí!
0: Y se queda volando esa hora de la noche, ¿ah? ¿Eh? Y por el loco Brian. Los amigos de la empresa Evaristo.
1: ¡Sí!
0: Siempre con frecuencia 100 a todo volumen. La gente del volante. Es la hora punta, la hora punta. ¿Qué será la vida de la Waiki? ¿Llegará hoy día? ¿No llegará? ¿Qué saben de la Waiki?

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0: Oye, y yo la verdad que estaba preguntando, diciendo a mi bolita mágica. Le preguntaba, ¿llegará Waiki el día de hoy? Lo llamé con el pensamiento, ¿ah? ¿Cómo estás, Javier Chávez? Buenas noches, el Waiki.
1: Llegando súper chévere, recontra activada aquí en Frecuencia 100, mi querido Milton. Gracias por el pase, gracias por el pase, ¿ah?
0: Ahí estamos, ahí estamos. Llegamos en esta última hora del programa, presentando lo mejor de la buena punta en la radio que manda, la número uno en todo.
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0: estamos por aquí con Waiki, haciendo un poquito de control. Waiki, por supuesto, empapándose más con lo que concierne a toda la producción de la radio número uno en éxitos.
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0: Mi querido Javiercito Chávez. Oye, sigue temblando la tierra. Te cuento que hace más o menos 14 minutos han reportado un temblor. Una magnitud leve, una magnitud de 3.6. Esto sucedió en Supepuerto, exactamente en Barranca. Esto es en Lima. Sigue temblando la tierra, ¿eh? Sigue temblando. Son señales, mi querido Javier Chávez.
2: Hay que estar atentos.
0: Claro, siempre,
2: es importante
0: siempre
2: tener ahí la mochila preparado.
0: Ajá.
2: Por si acaso, de repente.
0: Así es. 8:31, y estamos en la última media hora del programa. Recuerda, nuestro número telefónico para que tú puedas contactarte con nosotros. El 2777-71. O también el número de WhatsApp, mi querido Javier. Tienes a la mano. El 9480-005-123. Son los números para que tú dejes todos tus mensajes en esta bella noche de hoy miércoles.
2: Mitad de semana.
0: ¡Epa!
1: ¡Sí!
2: Con la música que contagia de frecuencia 100, ¿eh?

0: Javier Chávez. ¿Estás? ¡Ya no vamos, no vamos, no vamos! ¡Ya vienen los mis pedidos! ¡Ya viene Peter Rosas a conversar con tu canción favorita! Luego de las 9. Envía tu audio, solicita tu éxito favorito, mi querido Javier.
1: Lo máximo, muchas gracias, hemos pasado súper chévere aquí. Súper chévere con buena música aquí en Frecuencia 100. Empezamos el...
0: Mañana vuelve, ¿no? Mañana vuelve, perfecto. Está de vuelta el Waiki. Nos escuchamos 5 en punto de la tarde a través de Frecuencia 100, la radio de tu vida. De fuera buena, Marisol, nos vamos. Señor carcelero, abre las puertas, por favor. Quiero ver a mi linda madre. Hasta el día de mañana. Bye, bye.

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mix pedidos en Frecuencia Siempre hoy. Miércoles, mitad de semana. Mi gente del volante, ¿cómo vamos? ¿Cómo va ese tráfico? Hay que salir del tráfico. Hay que buscar una salida. 9 de la noche con 5 minutos, ya en cabina de Frecuencia 100, instalado como cada noche. El gato mix, Peter Rosas. Ahora sí, preparado ya. Rumbo hasta las 10. Para complacerte con tu canción favorita, mix pedidos. Somos Frecuencia 100.

Buenas noches, Pita Rosas. Te saluda María Layo. Por favor, mi WhatsApp pedido es de Agua Bella, Tomando una Copa. Y con esta canción quiero saludar a mi hija Priscila, que mañana está cumpliendo años. Yo escucho Radio Frecuencia 100, mi Radio Mix para toda la vida.

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0: 9:33 en Frecuencia 100. Seguimos. Eso. Los mix pedidos.
1: ¿Cuántos te canta?
0: Saludo para Priscila Luján Alayo. Está de cumpleaños, ¿verdad? Saludo, Priscila. Parte de tus hijos, Adrián, Matías, Isabela. Los sobrinos Axel, André.

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Así se inicia la hora del amor en Frecuencia 100. Me piden live, vamos a emitir un live dentro de 5 minutos, para ser más exactos. Te voy a dar chance de que te conectes. Voy a hacer lo que estás haciendo ahora. Conéctate ya, Gato Mix 30.

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En Frecuencia 100, esto es La Hora del Amor.

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en la hora del amor en Frecuencia 100. Dígale que sigo enamorado, cuéntenle. Gracias a la gente que me están siguiendo ahora mismo. Están conectados a través del Gato Mix 3.

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Escucha, Sandro Rosell, dedica.

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1: Es armonía 10. 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
0: Hemos presentado La Hora del Amor en Frecuencia 100. Lo finalizamos así.

0: dinero en efectivo.
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de la vida, de la eternidad. 11 de la noche con 10 minutos en frecuencia 100, últimos 50 minutos ya del programa. Claro que sigo en la conducción, ¿qué pensaron? Que estoy durmiendo. Peter Rosas en frecuencia 100. Saludos para mis

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abrazo a esta hora de la mañana para mi gran amigo Richard Remigio, el osito Yogi. Ajá. La hora entera Perú son las 3 de la mañana, 30 minutos, 3 y 30, la hora a nivel nacional. Y con la mejor música, solo por frecuencia, así en toda la vida.

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Ya son las 4 de la mañana en todo el Perú. A continuación llegan Cantares del Perú. La mejor manera de iniciar una nueva jornada con lo mejor del folclore 100% peruano. Lucho Campos está en la conducción. Aquí se inicia Cantares del Perú.

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0: chela, chía. La hora en todo el Perú, 4 de la mañana, 30 minutos, 4 y 30 la hora a nivel nacional. A nuestros amigos que están ya llegando a su centro de labor.
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0: Otrita más. Saludos para el doctor Alejandro Guevara Collave, el doctor de los pobres, el doctor de los humildes. El doctor Alejandro Guevara Collave, ¿eh?
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0: Es la hora 4 y 30 de la mañana. Es el programa Cantares del Perú 100% Folclore Nacional a esta hora de la mañana. Señito, buenos días. Amigo trabajador, buenos días, buenos días. Aquí estamos disfrutando ya Cantares del Perú.

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1: 5 y 1.

Escúchenlo así, ¿eh? Para todos mis amigos choferes. ¿Qué será de la vida de mi gran amigo Freddy Vázquez? Saludos para toda mi gente de Caja.

0: Hoy estamos jueves. Estamos disfrutando ya el programa como siempre a través de Frecuencia 100 y Radio Mix para toda la vida. La hora en todo el Perú, 5 de la mañana, 8 minutos. A nuestros amigos que están en el mercado también. Nuestros amigos comerciantes, ambulantes, estibadores. La gente que va a comprar los productos de legumbres y pan llevar, ¿eh? A nuestros amigos que están ya en los colectivos recorriendo las principales arterias de la ciudad de Trujillo, en los distritos también, con la única respuesta para ganar. Yo escucho Frecuencia 100 en mi Radio Mix para toda la vida.
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0: El caballito aventurero, ¿dónde andará? ¿Dónde andará el caballito aventurero? Ajá. La gente de la empresa de transporte

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La señora Lucy González, Alexander Ávila. ¿Qué tal? ¿Ah? Es el mix Capulí, al estilo de los auténticos campesinos del Perú. Al toque nos vamos a nuestra pausa comercial. No, nos vamos a saluditos de cumpleaños. Al toque por acá, a ver, por favor, con los saluditos de cumpleaños. Mis grandes amigos que están disfrutando el día de hoy, la programación de la radio.

El día de hoy nos unimos en un gran abrazo y le cantamos las mañanitas allá en el sector Manuel Arévalo, tercera etapa, para Priscila Luján Alayo, que hoy está de cumpleaños. Hoy le cantamos las mañanitas en esa fecha muy especial para Priscila Luján Alayo, a nombre de sus queridos hijos, a nombre de Adrián, Matías e Isabela, a nombre también de sus sobrinos Axel, André, Alondra y Alejandro, y a nombre también de su hermana Zaira Luján Alayo. Y muy especial a nombre de su querida madre, la señora María Alayo, desearle que el Divino Todopoderoso le colme de muchas bendiciones y muchos años más de vida. Y que el día de hoy lo comparta con toda la familia y con todos sus seres queridos, con todas las personas que lo aprecian, a Priscila Luján Alayo, en el día de su cumpleaños. Muchas felicidades y que el Divino Todopoderoso te colme de muchas.

Ajá, qué bonito, estamos disfrutando el programa 5:39. Joanita Marquina, ¿dónde andarás? ¿En qué parte del mundo estarás? Terrible, terrible, Joanita Marquina.

con sentimiento, ¿eh? Un gran sentimiento, mi gran amigo, mis grandes amigos que están a esa hora de la mañana para el popular tiburón, allá nada menos que en el garaje municipal, ¿eh? El tiburón, el tiburón. Saludos para mi amigo Tony también. La gente del Serenago Municipal. Buena, Tony. Nos vamos con banda, banda, banda. Saludos para nuestros grandes amigos allá en Mocha también. La gente de Mocha. Saludos para Lourdes. ¿Qué estarás haciendo, Lourdes? ¡Nos vamos, nos vamos! Hoy jueves sigue respondiendo. Yo escucho Frecuencia 100, mi Radio Mix, para toda la vida. Hasta mañana, chao.

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0: jueves. Responde. 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Llegó el momento más esperado del día. Estamos comenzando la jornada. ¿Y qué mejor que hacerlo escuchando boleros y algo más? Esta es la más completa colección de boleros, pasillos, baladas, cumbias y lo que a ti te guste. Queda en la conducción Wilson Príncipe. Aquí comenzamos boleros y algo más.
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0: 24 minutos.
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0: Como siempre, los pasillos más lindos del mundo los tiene Frecuencia 100. Ya son las 6 de la mañana con 17.
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0: 6:20.
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6: 6 y 23.

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1: 6:30.
2: Atención con la hora, 6:30. ¿Qué tenemos por aquí? A ver, vamos a ver. No podemos dejar pasar por alto lo sucedido en Nepal, que sufrió ayer miércoles una riada inmensa que ha golpeado con fuerza el norte del país, especialmente el distrito de Rasuwa, en la provincia de Bagmati, cerca de la frontera con el Tíbet, ahí en China, ahí cerquita nada más. Bueno, y que deja por el momento al menos 160 muertos y unos 800 desaparecidos. Bueno, mientras las labores de rescate continúan en esta zona montañosa del país, la masa de agua llegó a más o menos a las 9:15 hora local, 10:30 hora peruana. Bueno, y las autoridades siguen evaluando el origen de la riada, ya que en un primer momento se contempló como una posibilidad de un desbordamiento o ruptura de un lago glaciar en el Tíbet, pero también se ha aludido a un terremoto que ha podido causar esta emergencia. Fuerza, fuerza, en el mundo están sucediendo muchas cosas. Y hoy en día debemos reflexionar con todo esto que está pasando. 6:32. Es la hora en Frecuencia 100. Atención, vamos con las anotaciones para el moradito. 6:32. Te ganas el moradito 2777-71. WhatsApp 94-800-593. Saludos hasta Tacna. Hoy es el Día de la Defensa Nacional. Se rinde homenaje a la reincorporación de Tacna al territorio nacional. 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
1: Vamos a complacer a esta hora, 6:46, es la hora, 6:46. 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

0: En frecuencia, 7 de la mañana y 00 minutos.
1: 7 en punto de la mañana. Estamos anotando por el moradito. Tempranito nomás te puedes llevar tú. Pero no te desconcentres, ¿ah? Si estás en el trabajo, hay que concentrarse durante toda la jornada. La gente que va temprano, los que ya están yendo también, recuerden. Todo un desafío, ¿no? Concentrarse en tu jornada diaria, definitivamente, porque las notificaciones del celular, los correos, las interrupciones, el ruido, el cansancio, también la ansiedad, pueden hacer que una tarea sencilla demande más tiempo de lo necesario, ¿ya? Hay que tener cuidado. ¿Cómo saber si estás perdiendo la concentración? Claro, a veces te olvidas y casi seguido te irritas, ¿no? O de repente una dificultad para concluir tu actividad. Cuidado con esas señales. Organiza tu tiempo y evita multitarea. Ya hay que planificar las actividades. Hay que reducir también esas pequeñas notificaciones y otros distractores. Los mensajes, correos y alertas constantes pueden interrumpir el proceso de concentración. Hay que incorporar pausas activas durante la jornada, durante varias horas sin detenerse. No necesariamente significa trabajar. Y por último, cuida el sueño y la alimentación. Entrena tu atención y controla tu estrés. Recuerda que fomentar el bienestar de los trabajadores incentiva la motivación, la retención y la productividad. Señoras y señores, es importante la concentración en el trabajo. 7 y 2.

0: Avanza, levántate, tóxica. 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

0: 20 y 13.
1: Oigan, ayer se estrenó Bocinha. Primera victoria, primer partido. Ayer el arquero Bocinha estrenó oficialmente con el Colo Colo. El arquero de Cabo Verde tuvo su esperado estreno como titular con el Colo Colo y celebró una victoria ante Unión Española. Una chiquita más por aquí. Y Santa Fe ayer eliminó a River Plate en una dramática definición por penales. A cuartos de la Sudamericana, Santa Fe, 7:14 la hora en frecuencia 100.

0: 7 y 16.
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0: 7 y 17.
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0: 7:20.
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0: 7:31, seguimos anotando por el moradito. Atención.
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0: 7:31, notas interesantes también por aquí, a ver, chequeando siempre. Atención, el distrito de El Porvenir se prepara para recibir una nueva edición de la Calzaferia El Porvenir 2026. Una de las principales actividades comerciales del sector calzado en nuestra provincia de Trujillo. Atención, el evento se va a desarrollar del 12 al 27 de septiembre en las cuadras 12 y 13 de la avenida Pumacagua. Bueno, con el objetivo de dinamizar la economía local y fortalecer la actividad productiva de los emprendedores, se llevará a cabo la Calzaferia. Interesante, ¿ah? ¿Eh? Interesante, se viene la Calzaferia. Bueno, con esta iniciativa, El Porvenir busca fortalecer su posicionamiento como capital del calzado peruano, ¿no? Porque la Calzaferia del Porvenir 2026 no solo ofrecerá calzado con nuevos modelos y diseños exclusivos a precios accesibles, sino que también contará con espacios gastronómicos, artesanías y presentaciones artísticas y musicales. Ahí es el punto. Bueno, de esta manera, la feria busca consolidarse como un evento comercial, productivo, cultural y familiar que contribuya a dinamizar la economía local y promover el talento y la capacidad emprendedora de los productores de El Porvenir. En la cuadra 12 y 13 de la avenida Pumacagua, ¿no? Ahora sí, del 12 al 27 de septiembre, se desarrollará este evento, la Calzaferia El Porvenir 2026. Continuamos, recta final para que te anotes y te ganes tu...

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1: 7:37.
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0: 7:40.
1: Muy bien, señoras y señores, en un ratito venimos ya con la persona que se gana su moradito en Frecuencia 100.

0: 42.
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poquito de música loca. I was on the Paris train. 7:46, conocemos a nuestra ganadora o ganador del moradito.

0: Atención, la señora Alicia Delgado Vázquez de Buenos Aires. Buenos Aires, Alicia Delgado Vázquez de Buenos Aires. Se llevó su moradito y le decimos...
1: ¡Ganaste!

ganador del moradito. Alicia Delgado Vázquez, para ella solita se llevó su... Nosotros terminamos programa. Los amigos de Carlitos Divas, que se reporte para el desayuno.

0: 7 y 50 minutos.
1: Así, de esta manera, hemos presentado una nueva edición de Boleros y Algo Más. Nos reencontramos en nuestra próxima edición, siempre desde la señal de Frecuencia 100, mi Radio Mix, para toda la vida.
2: Atención, amigo del bolero.

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0: 8:03.
1: ¡Hola a todo el mundo! Continuamos alegrando tus mañanas en Frecuencia 100. Y ahora, Wilson Príncipe presenta el segmento que ya esperabas. ¡Cumbia con sentimiento!

Así estamos empezando Cumbia con Sentimiento. Hermoso jueves, acariciando el fin de semana. Hoy es viernes chiquitito.

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1: ¡Qué chévere!

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0: pasó, pelo de Ambrosio? ¿Qué pasó? ¿Qué pisó con el bolo? ¿Fue más o qué?
1: ¿Qué fue, mano?
0: ¿Qué fue? ¿Qué fue? La hora es importante, 8 de la mañana y 30, en frecuencia 8 y 30. Hay que rodearnos de buenas amistades. Amistades enriquecedoras. Amistades que te apoyen incondicionalmente. Esas valen. Pero ¿qué ocurre cuando no lo son? Es importante reconocer cuando una relación de cualquier tipo no te aporta lo que necesitas. Hay que tener cuidado. Cuidado con esos amigos que te manipulan. Esa personita que niega constantemente la realidad o los sentimientos de la otra. Hay que tener mucho cuidado también. Esa personita que intenta controlarte. Son señales de una amistad tóxica.
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0: 8 y 31 en frecuencia 108.31. Vamos a complacer. Tengo por aquí también.

0: Algunos saluditos, amigo Cachondío, saludos.
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0: Me están pidiendo algunas cancioncitas para complacer. Otro saludito para Mario y Cecilia. Con mucho amor ahí en Santiago de Chichichi. Le. Panchito Ulloa, apareció Panchito Ulloa, la familia Buitrón. En Trujillo, Perú.

0: Y ahora en Frecuencia 100 ha llegado el momento de presentar una rica salsa.
1: Buena salsa.

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0: Al toque, toque, toque, toque, toque. Últimos saluditos de la secuencia.
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0: En Frecuencia 100, saludos. Me dicen acá en Chichichi. Le, le, le. Carpintería Reyes Flores. A la gentita, saludos. Cris Chávez y mi amigo Daniel Chávez. Están en plena pega, en plena pega.
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0: Se van preparando, se vienen los mix pedidos. Chequea bien, por favor, el camino. Chequea, Glo, chequea bien. Que no pase lo de ayer. Que de la huaca tuviste que regresarte a la Panamericana.
2: Por este
0: terminamos cumbia con sentimiento. Regresamos, ya vienen los mix pedidos.
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1: Nos vamos, nos vamos. Se quedan con la Chiquilla Glow.
2: Hola Chiquilla Gloria, buenos días. Mi WhatsApp pedido es la Tony Mix número 1 con Tony Rosado. Yo escucho Frecuencia 100 en mi Radio Mix para toda la vida. No hay más. Saludos de la Revolución 418.

0: Muy buenos días, amiguita Gloria Arévalo. Mi pedido para hoy día es Necesito un amor, de Antonio Cartagena. Siempre en Frecuencia 100, mi radio mis para toda la vida.
1: Buenas, salserazo.

0: No me arriesgo, no me arriesgo. Aunque dicen últimamente que el mundo es de los arriesgados, ¿no? ¿Cómo están, gente? Buenos días. Bienvenidos a la programación de hoy jueves, antesala al fin de semana.
1: Buenos días, mi querida Gloria Arévalo. Quiero pedirte mi WhatsApp, pedido por favor, Mi Pueblo Joven del Supergrupo. Gracias, Fred. Oh.

13 minutos. Hasta la una nos quedamos el día de hoy en esta edición de jueves. Yo soy Gloria Arévalo en Frecuencia 100. Pide tu canción favorita, 9480-005-93. 9480-005-93.

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6: Muy buenos días, Chiquilla Gloria, acá siempre escuchando la buena presión de la mejor radio, Frecuencia 100, mi radio PIB para toda la vida. Acá estamos a full sintonía con Frecuencia 100 en la Avenida González y WhatsApp es Agua Marina, mix, debo hacerlo todo. A full bulla, harta bulla, con Frecuencia 100, toda la vida de Chiquilla Gloria, Gloria, Gloria, Avenida González, a full chamba.

0: ¡Feliz Navidad a toda la linda gente de Trujillo! De igual manera deseando un
1: Sofía Gloria de Valo, buenos días. Mi nombre es Andy Ramírez. Yo siempre llamando del Mercado de la Unión. Yo quisiera escuchar la canción Chica Rack, chica rack. La edición del Duque. Yo siempre escuchando frecuencia, siempre remix para toda la vida. Gracias.

Recién, buenos días. Quisiera que pongan la canción Ya No Quiero Llorar, de Armonía 10. Yo escucho Frecuencia 100, mi radio mix para toda la vida.

0: Armonía 10. Oye, por ahí me han estado pidiendo un mix de Armonía 10 que hace mucho tiempo no escuchamos en la programación. La vamos a programar, también en un ratito. Bueno. Mientras tanto, vamos a ir con otro audio, 9480-005-93. Hola. Hola. A ver.
1: Hola, ¿cómo está, chiquilla Gloria? Te saluda la chiquilla Vanessa, chiquilla, de acá, chiquilla. Desde mi taxi, trabajando toda la mañana como esclava. Quiero hacerte un pedido, chiquilla Gloria. Quiero pedirte una canción. Ya te olvidé de Tony Rosado. Gracias, chiquilla Gloria. Gracias, chiquilla Gloria.

un saludo para toda la gente en el Mercado Santa Rosa. La gente del Mercado Santa Rosa en el Bosque, muchas gracias por la sintonía. Ya me dicen, ya me cuentan que todos los días mañana

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0: empezar el fin de semana. Hoy es jueves 27 de agosto del 2026. Llego Kaira y lo primero que me dice: hoy es juergues, por favor. Hoy es juergues, a juergues. Muchos le dicen viernes chiquito, ya casi fin de semana. Como dice Wilson Príncipe, jueves abrazando el fin de semana. Abrazador eres.
1: ¿Qué tal, amigo? Buenos días a todos los oyentes. Ahí están las tendencias.
0: Ajá, sí.
1: Porque yo he escuchado esa palabra en los lives que hacen, abrazando a los donadores. Abrazando. O sea, siguiéndolos, quiere decir, ¿no?
0: Ahí donde lo ven también, anda con la actualidad.
1: El pasito en 6-7, ayer
0: él dijo que quiere hacer un TikTok.
1: Farmear aura.
0: En la cabina de la radio, farmeando aura.
1: Es más, ya tiene sus pasitos.
0: Sí, tiene el pasito del 6-7. El pasito de Steven también que hace, ¿no? Ese también. Y muchos más, porque a veces Wilson entra a la cabina y a veces estamos pues aquí con la música siempre, ¿no? Y de la nada
1: saca los prohibidos.
0: Se tira sus pasitos. ¿Cómo se pone mi diablo? Pero bueno, gente, hoy estamos jueves, hoy tenemos premios para ti. Hoy vamos a regalar una hermosísima canasta mix. ¿Y sabes qué? Pero vamos a hacerlo con una dinámica.
1: Manden su video farmeando aura. Elegir el mejor farmeador de ahora.
0: Una buena idea también, puede ser.
1: El mejor se lleva su canasta. Aquí yo le he visto, ahí está surtidita.
0: He visto también, Kaira, que hay ahora concurso de farmeando aura.
1: Exacto, yo también he visto. Ayer los chicos de Amor Rebelde los he visto con los influencers, porque han tenido como un compartir entre compañeros, porque ya se llega a su aniversario, su primer añito que tiene Amor Rebelde, y se han reunido con varios influencers que ellos han invitado y por ahí han hecho sus batallas de farmear ahora.
0: Bien.
1: Había Paola Rubio.
0: Ahí con todas las tendencias.
1: Gianfranco Bustio.
0: Santeño también.
1: Es Centeño.
0: Centeño. Y bueno, pues, en un ratito te vamos a contar la dinámica que tenemos el día de hoy para ti, mamita, papito, chico, chica, chique. ¿Me estás escuchando ahí que quieres llevarte tu canasta mix? Hoy estamos jueves, hoy estamos fin de semana casi. Y te acompañas con la número uno, Frecuencia 100.
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2: Esto se llama... ¡Gol!

0: que en esta vida hay que probar las verdes y las maduras. Porque no sabes qué te va a gustar más al final, ¿no?
1: Tienes que ir probando.
0: Probando.
1: Probando, probando.
0: Probando, probando. Un dos, un dos. Oye, quiero mandar un saludito de cumpleaños el día de hoy. Trece añitos está cumpliendo Alexis Donaldo Murrieta Dávila. Él es el hijo, pues, de nuestro gran amigo Donaldo Murrieta. 13 añitos está cumpliendo el día de hoy. Lo celebra con toda la familia, con todas las amistades también. Un gran abrazo también de parte de toda la gente de Toldo Cielito. Ahí está, Alexis Donaldo Murrieta Dávila, 13 años. Cumpleaños feliz, que la pases súper, súper, súper, súper bien. Unión de toda la gente que te quiere mucho. Y bueno, quiero mandar otro saludo que no es de cumple, pero hoy Daisy, del Porvenir, nuestra amiga Daisy, quiere mandarle saludos a sus papitos Genaro y Nélida, a sus hermanos Willy, Sarita y Yuri, y también para Lenin, que es su cuñado más conocido como el bandido. Y para los consentidos de la casa, Cristian, Natalie y Liam, de 10 mesecitos. También un saludo para la gente de Calzados Alexa en El Porvenir. Ahí está Lenin, Luchito. Luchito es el papi. Papi, papi cártel. Hugo, José, Leoncio, Denis, el Lobo, Willy, Diana. Y para Daniel Rodríguez y Fabianita de parte de su papito. Son las 10:18. 10:18, somos Frecuencia.

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0: 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Y siendo las 10 con 34 minutos, también queremos comentarte algo importante, así que atención.
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0: finito, finito.
1: Vamos a premiar la sintonía de nuestros oyentes.
0: Finito, finito.
2: ¿Y qué? ¡Oh, oh! ¡Ay! ¡Ay!
1: Bueno, vamos a explicarle, Kaira, la dinámica a nuestros oyentes, porque esto va a ser muy fácil. Muy sencillo. ¿Quién no ha escuchado esta canción? Sobre todo mis mamitas, mis papitos, los chicos de base 3.
3: 4.
1: Base 4.
3: 5.
1: Se sabe el trabalenguas de la parte de esta canción, ¿ah?
0: Enamorado, enamorado estoy.
1: Así que tienen que llamarme al 27-7771. Así de fácil, así de simple, para que obviamente puedan participar por la canasta mix con productos de primera necesidad. Es muy fácil y me refiero, por ejemplo, cuando me llamen, obviamente, yo les voy a decir que repitan conmigo y tienen que repetir, pero sin equivocarse, Kaira. Hay que
3: sin trabarse la lengua.
1: Una prueba, un ejemplo, ¿ya?
3: Yo sí me trabo.
1: Yo digo algo, tú no ganarías, pues, Kaira.
3: Es más, yo voy a hacer la prueba de cuando se equivocan.
1: Yo digo algo y obviamente tú repites.
0: Sin grito,
1: eso
0: no. Pues repita conmigo.
1: Hay un hoyo, hay un hoyo.
0: Hay un
1: hoyo en la orilla del mar.
0: Hay un hoyo.
1: Deja repetir,
3: perdimos,
1: pues.
3: Perdimos.
1: Perdiste
3: ya, de
1: tú.
3: Nuevo, de nuevo, de nuevo. Por eso me perdió. Esa es la prueba cuando no van a responder,
1: repite,
3: por ejemplo.
1: Repite.
0: Pues repita conmigo.
1: Hay un hoyo.
3: Hay un hoyo.
1: Hay un hoyo en la orilla del mar.
3: Hay un hoyo en la orilla del mar.
1: Hay un palo.
3: Hay un palo.
1: Hay un palo sembrado en el hoyo en la orilla del mar.
3: Hay un palo sembrado en el hoyo en la orilla del mar.
1: Una rama.
3: Una rama.
1: Una rama incrustada en el palo sembrado en el hoyo en la orilla del mar.
3: Una rama incrustada.
0: En la orilla del mar.
1: Una
0: chica en bikini.
1: Una chica en bikini sentada en la rama del palo sembrado en el hoyo en la orilla del mar.
3: No puedo con tu trabalenguas, amiga. A mí se me traba la lengua.
1: A ver, ahí viene de nuevo.
0: En la rama del palo sembrado en el hoyo en la orilla del mar.
1: Hay un loco chequeando a la chica en bikini sentada en la rama del palo sembrado en el hoyo en la orilla del mar.
3: Hay un loco chequeando a la chica en bikini sentada en la rama del palo sembrado en el hoyo en la orilla del mar.
1: O sea, más o menos, más o menos.
3: Esta vez me salió, esta vez me salió.
1: Pero las personas que nos llamen a través del 27-7771, pues tienen que llamarme con todas las pilas, con todas las ganas. Sobre todo sin equivocarse.
3: Así como yo.
1: Sin equivocarse. Y la persona que mejor lo haga, obviamente, se lleva pues la canasta mix así, al toque.
3: Toque, al toque roque.
1: A ver, vamos a comprobar. Hola. Hola, hola.
4: Hola,
1: Vanesita.
3: Sí, sí, sí, sí.
1: ¿Vas a participar como Vanesita o vas a participar como Luis Enciso?
4: Ay, jamás. Ese Luis Enciso no existe.
3: Oye.
1: Ya, ¿estás preparado? ¿Estás preparado?
4: Súper.
1: Súper. Ahí viene. Ahí viene.
0: Pues repita conmigo.
1: Hay un hoyo.
4: Hay un hoyo.
0: Orilla del mar.
1: Hay un hoyo en la orilla del mar.
4: Hay un hoyo en la orilla del mar.
0: En la orilla del mar. Hay un palo.
1: Hay un palo.
0: Hay un palo sembrado.
4: Hay un palo.
1: Hay un palo sembrado en el hoyo en la orilla del mar.
4: Hay un palo sembrado en el hoyo en la orilla del mar.
1: Una rama.
4: Una rama.
1: Una rama incrustada en el palo sembrado en el hoyo en la orilla del mar.
4: Una rama sembrada en el palo, incrustada en el hoyo en la orilla del mar.
1: Una chica.
0: Una chica.
4: Hay una chica.
1: En bikini.
0: Una chica en bikini.
4: Ay, en bikini, reta.
1: Una chica en bikini sentada en la rama del palo sembrado en el hoyo en la orilla del mar.
4: Una chica en bikini sentada en el palo sembrado en la orilla.
1: Te equivocaste, te equivocaste. Así no.
3: No, no, no, no, no, no, no.
1: No, no, no, no, no, no, no, no. Tienes que llamarnos 27-7771. Somos Frecuencia 100.
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través del 94 de, no, no, no, no, no, del 27-7771. Siempre me dicen Gloria, por favor, quiero llevarme la canasta. Esta es tu oportunidad. 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Para que puedan ganarse la canasta mix, mamita, anímate. Solamente es un pequeño trabalé.

0: tú, amigo del volante, que estás ahí también, estacionate un ratito, llámame, llévate tu canasta. Por acá ya nos dicen Gloria, por favor, dame ese premio.
1: Hola, hermosa. Directo ya dame a mí ese premio, porque hace años que no estoy con los premios. Te saluda tu amiga Nena Coral Santillán de Alto Trujillo, barrio 13. Ya, Glorita, cuídate mucho, bendiciones.
0: Pero tienes que llamar, pues, nena. 277771. ¿Qué tal eres tú, amigo, con los trabalenguas? No, nada, nada, nada. Bueno.
2: Se le traba la lengua.
0: Se le lengua la traba. Vamos a ver con quién estamos en línea. Hola, buenos días. Hola. Hola, hola. Olis. ¿Hay alguien por ahí? Hola.
3: Pequeña.
0: ¿Qué fue? Nos cortaron porque no se anima. No tengan miedo, por favor.
4: Mamita, mi amor, mira, no seas mala.
0: A ver, hola, buenas, buenas.
5: ¿Aló?
0: Buenos días, mi reina, ¿cuál es tu nombre?
5: Natalie.
0: Natalie, ¿tus apellidos?
5: Germán Vaca.
0: ¿De dónde me llamas, Natalie?
5: Del Rico Porvenir.
0: ¿Estás lista? ¿Estás preparada?
5: Sí.
0: Ya, vamos entonces. Vamos entonces. Ahí viene, ahí viene, ahí viene. Pero tienes que repetir rápido, ¿ah?
6: Chiquilito dice.
0: Ahí viene, prepárate.
6: Eso no. Chiquilito dice sí.
0: Ahí viene, viene, viene,
6: eso
0: viene.
6: Sí. Chiquilito dice no.
7: Ay, no, eso no.
8: Pues repita conmigo.
0: Hay un hoyo.
5: Hay un hoyo.
8: En la orilla del mar.
0: Hay un hoyo en la orilla del mar.
8: Mar.
5: Hay un hoyo en la orilla del mar.
8: Hay un hoyo.
7: Hay un hoyo.
0: ¿Ah?
8: Hay un hoyo.
5: Hay un hoyo en la orilla.
7: Hay un hoyo.
0: Hay un palo.
5: Hay un palo.
0: Hay un palo sembrado en el hoyo en la orilla del mar.
5: Hay un palo sentado en la orilla en el hoyo del mar.
0: Una rama.
5: Una rama.
0: Una rama incrustada en el palo sembrado en el hoyo en la orilla del mar.
5: Una rama sentada en el hoyo de la orilla del mar.
0: No.
2: Estaba en la segunda oportunidad.
0: Y a la tercera oportunidad.
7: Una chica.
5: Una chica
0: en bikini.
5: Bikini.
0: Una chica en bikini sentada en la rama del palo sembrado en el hoyo en la orilla del mar.
8: Orilla del mar.

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Luego de la publi, regresamos con otras llamaditas telefónicas. 27-7771. Somos Facebook.

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0: también quiero mandarle un saludo muy especial a Panchito Ulloa, el eterno enamorado.
1: Finito.
0: Hoy le tocó preparar una rica chuletita de cerdo con su yuquita, su camote, su mote y su ensaladita.
2: Qué rico.
0: Uy. Hace antojar. ¡Qué rico, qué rico!
2: Rico.
0: Hola, buenos días.
3: Aló, buenos días. Frecuencia Cine, Radio Mixta, toda la vida.
0: ¡Bien! Esa es la única respuesta en todo Trujillo, mi reina. ¿Con quién tengo el gusto?
3: Con Sandra Reyes Díaz.
0: Sandra Reyes Díaz, ¿de qué parte nos estás llamando tú?
3: Del Alto Trujillo.
0: Muy bien. ¿Estás lista, mi querida Sandrita, para poder participar con nosotros?
3: Sí, muy listita.
0: ¿Estás lista? Ya. Vamos, vamos entonces a darlo absolutamente todo. Ahí viene.
4: Pues repita conmigo.
0: Hay un hoyo.
3: Hay un hoyo.
4: Hay un hoyo.
0: Hay un hoyo en la orilla del mar.
3: Hay un hoyo en la orilla del mar.
0: Hay un palo.
4: Hay un palo.
3: Hay un palo sembrado en el hoyo en la orilla del mar.
0: Hay un palo sembrado en el hoyo en la orilla del mar. Una rama.
3: Una rama.
0: Una rama incrustada en el palo sembrado en el hoyo en la orilla del mar.
3: Una rama cruzada en el palo sembrado en el hoyo en la orilla del mar.
0: Vamos, vamos, vamos. Una chica.
3: Una chica.
0: Una en bikini.
3: En bikini.
0: Una chica en bikini sentada en la rama del palo sembrado en el hoyo en la orilla del mar.
3: Una chica en bikini sentada en la rama en el palo sembrado en el hoyo en la orilla del
0: bien.
3: Mar.
0: ¡Bien! ¡Hay un loco!
4: ¡Hay un loco!
3: ¡Hay un loco!
0: Hay un loco chequeando a la chica en bikini sentada en la rama del palo sembrado en el hoyo en la orilla del mar.
3: Hay un loco checando en la chica en bikini sentada en la rama con el palo sembrado en el
0: más o menos, más o menos. Sí, Sandrita, digamos que los he hecho el 90%, casi, casi bien. Así que estás inscrita de todas maneras, mi rey. Muchas gracias por participar. Tienes que estar atenta hasta el último minuto para ver quién es la persona ganadora, obviamente, porque puede ser que se confundan o puede ser que lo hagan mejor que tú. Tienes que quedarte hasta el final escuchando la radio. Por eso, en todo Trujillo, ¿cuál es la radio que siempre escuchas?
3: Frecuente, sí, mi red de mix para toda la vida.
0: Gracias, mi reina. ¿Quieres intentarlo, Kaira?
2: ¿Otra vez?
0: Ya, ya, ya, ahí, ahí, ahí.
4: Pues repita conmigo.
0: Hay un hoyo.
2: Hay un hoyo.
0: Hay un hoyo en la orilla del mar.
2: Hay un hoyo en la orilla del mar.
0: Hay un palo.
2: Hay un palo.
0: Hay un palo sembrado en el hoyo en la orilla del mar.
2: Hay un palo sembrado en el hoyo en la orilla del mar.
0: Una rama.
2: Una rama.
0: Una rama incrustada en el palo sembrado en el hoyo en la orilla del mar.
2: Una rama incrustada en el palo sembrado en el hoyo en la orilla del mar.
0: Una chica.
2: Una chica en bikini.
0: En bikini.
2: Una
0: chica en bikini sentada en la rama del palo sembrado en el hoyo en la orilla del mar.
2: Una chica en bikini sentada en la rama del palo sembrado en el hoyo en la orilla del mar.
0: Hay un loco.
2: Hay un loco.
0: Hay un loco chequeando a la chica en bikini sentada en la rama del palo sembrado en el hoyo en la orilla del mar.
2: Hay un loco chequeando a la chica en bikini sentada en la rama del palo sembrado en el hoyo en la orilla del mar.
0: Oh. Por fin, por fin.
2: Por fin. Gané, gané. Me llevo la canasta.
0: ¿Qué hacemos? ¿Una llamadita más? 677771. Participa, participa. Y gana con tu radio frecuencia 100, mi radio mix para toda la vida. 2777.

0: María Ross, señorita.
1: Ah, ya. Muy bien, mi rey. Vamos, ¿estás lista?
0: ¿Aló?
1: ¿Estás lista?
0: Sí, señorita.
1: Muy bien.
0: Parece que aquí mi radio mi para toda la vida.
1: Ya. Atención, atención.
2: Chiquirito, dice.
1: Sí. Ahí viene.
2: Chiquirito.
1: Ahí viene, ahí viene.
3: Ay, no, eso no.
1: Pues repite conmigo. Hay un hoyo.
0: Hay un hoyo.
1: Hay un hoyo en la orilla del mar.
0: No tengo ritmo para cantar, señorita.
1: No lo cantes, solamente repite. Hay un hoyo en la orilla del mar.
0: Hay un hoyo en la orilla del mar.
1: Hay un palo.
0: Hay un palo.
1: Hay un palo sembrado en el hoyo en la orilla del mar.
0: Hay un palo sembrado en la orilla del mar.
1: Una rama.
0: Una rana.
1: Una rama incrustada en... Una rana, no, una rama.
4: Una rama.
0: Una rama. Una rama sembrada en la orilla del mar.
1: Una rama incrustada en el palo sembrado en el hoyo en la orilla del mar.
0: Una rama incrustada en el palo en la orilla del mar.
1: Sembrada en el hoyo en la orilla del mar.
4: Una chica.
1: Una chica.
0: Una chica.
1: En bikini.
0: En bikini.
1: Una chica en bikini sentada en la rama del palo sembrado en el hoyo en la orilla del mar.
0: Una.
5: Sería, sería.
1: Igual suerte, mi reina. La radio que escuchas.
0: Frecuencia 100, mi radio misma.

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0: 377771. Llama y participa. Hoy te llevas la canasta Mix con productos de primera necesidad, porque somos Frecuencia 100, mi radio Mix para toda la vida. Hola, hola, hola, buenas tardes.
1: Buenas tardes.
0: Hola, mi reina, ¿cuál es tu nombre?
1: Me llamo Mónica Mariño Sanguamán.
0: ¿De dónde me llamas, mi querida Moniquita?
1: De Villarrico Moche.
0: ¡Wow! ¡Mi vecina! Moniquita, ¿estás lista? ¿Estás preparada?
1: Ay, un poco nerviosa, pero por favor, despacito. Primera vez que le digo un...
0: No, o sea, tienes que hacerlo rápido y tienes que hacerlo bien.
2: Como trabalenguas.
0: Yo te repito, o sea, yo te digo y tú me repites. Así que atenta, ¿ya? Atenta, atenta, atenta. Vamos, vamos. Ahí viene, viene, viene.
3: Pues repita conmigo.
0: Hay un hoyo.
1: Hay un hoyo.
0: Hay un hoyo en la orilla del mar.
1: Hay un hoyo en la orilla del mar.
0: Hay un palo.
1: Hay un palo.
0: Hay un palo sembrado en el hoyo en la orilla del mar.
1: Hay un palo sembrado en el hoyo en la orilla del mar.
0: Una rama.
1: Una rama.
0: Una rama incrustada en el palo sembrado en el hoyo en la orilla del mar.
1: Una rama incrustada en el palo sembrado en el hoyo a la orilla del mar.
0: Una chica.
1: Una chica.
0: En bikini.
1: En bikini.
0: Una chica en bikini sentada en la rama del palo sembrado en el hoyo en la orilla del mar.
1: Una chica en bikini sentada en la rama del palo sembrado en el hoyo a la orilla del
0: mar. ¡Bien! ¡Hay un loco!
1: ¡Hay un loco!
0: Hay un loco chequeando a la chica en bikini sentada en la rama del palo sembrado en el hoyo en la orilla del mar.
1: Hay un loco chequeando a la chica en bikini sentada en la rama del palo sembrado en el hoyo a la orilla del mar.
2: ¡Bravo!
0: ¡Bravo, mi reina! Eres la que mejor, mejor, mejor lo ha hecho hasta el momento, mi querida Moniquita. ¡Muchísima suerte! Oh, ahí está bien, ¿eh? Está bien. Mi reina, dime bien fuerte cuál es la radio que escuchas.
1: ¡Ay, Frecuencia 100, mi radio Mix para toda la vida!
0: Me están diciendo la gente que Kaira lo diga también, pero Gloria, que no lea.
2: Así, ¿cuál es el chiste?
0: Que no lea. Kaira, tienes que hacerlo.
2: Lo hago.
0: Sin leer, sin leer.
2: Lo hago.
0: Una llamada más.
4: La voz de todos los...
0: Y cerramos ya el concurso del día de hoy de la canasta Mix. Pero luego, luego de la canción.

0: canción, con la canción también ¿Qué pasó? ¿Qué pasó? Realmente, ¿qué pasó?
1: ¿Qué pasó en realidad? Bueno, es un tema que ya había salido hace una semana, solamente que no lo hemos podido comunicar, pero Pelo de Ambrosio le había prohibido a Sonido 2000 tocar esta canción que es ¿Y qué pasó? Que últimamente está siendo conocida por muchos grupos, y también la canción Me Acuerdo de Ti. Pues todo esto viene a raíz de que Pelo de Ambrosio por ahí dijo que no se le está pagando las regalías. De hace años él había perdido comunicación cuando falleció Tulio Trigoso y su hijo Tulín. Y pide el respeto más que nada, pues porque dice que la agrupación no le está dando sus derechos a él. Pero por ahí se rumorea que es porque alguna agrupación por ahí pidió exclusividad de la canción. ¿Y qué pasó? Pero no se sabe con exactitud. Pelo de Ambrosio solamente les ha prohibido, de la cual la esposa Mari Reategui de Tulio Trigo salió a decir que ellos van a cantar lo que él está pidiendo, no lo van a cantar las canciones que él le está diciendo, porque ellos no se encuentran en condiciones de pagar estos derechos de autor que le está pidiendo Pelo de Ambrosio. Además, Cheryl Trigoso, que es la cantante también, que ella es la voz original de la canción ¿Y qué pasó?, también mencionó de que otras agrupaciones le han copiado pues los arreglos de la canción, porque eso lo hizo su hermano Tulín Trigoso. Uh-huh. Le están cantando tal igual los arreglos musicales.
0: Eso es verdad, eso es completamente cierto, ¿ah? Pero ya se sabe ya más o menos cuál es la agrupación que ha pedido exclusividad. Así como le bajaron el video a Liz Garay, pues igualito también. Igualito.
1: Eso te iba a decir, ya ha pasado antes. Ahorita también están que cantan esta canción que es Bajo la Lluvia, que también me imagino que ya por ahí no van a salir a prohibir a Sonido 2000 que cante la canción.
0: Así es. Pero bueno, son cositas.
1: Cosas de locos que pasan en la cumbre. Amigos,
0: amigos. Última llamada, última comunicación para que participen por la canasta Mix. 27777.

0: repetimos, 277771. Última, última llamada. Última comunicación.
1: Último llamado.
0: Res. ¿Y si no llaman? ¿Y si no llaman?
1: ¿Participo yo otra vez?
0: Pero sin leer, pues caiga, sin leer.
1: Sin leer, pues. Ni he leído.
0: Caiga, pero acá la gente se ha dado cuenta, caiga. Yo te quise ayudar, pero te hice un mal.
1: No, ellos son envidiosos, envidiosos.
0: Buenas tardes, hola.
2: Buenas tardes, hola.
0: Hola, corazón de melón, ¿cuál es tu nombre?
2: Robert.
0: Repíteme tu nombre.
2: Robert
0: del Alto Trujillo. Robert, tus apellidos, por favor, al toque. Listo, corazón, ¿estás listo? ¿Está preparado?
2: Listo.
0: Ya, vamos entonces, vamos. Ahí viene. Ahí viene.
3: Sin grito dice no.
0: Eso no.
3: Pues repitan conmigo.
0: Hay un hoyo.
2: Hoyo.
0: Hay un hoyo en la orilla del mar.
3: Hay un hoyo en la orilla del mar.
0: Hay un palo. Hay un palo sembrado en el hoyo en la orilla del mar.
2: Un palo sembrado en el hoyo en la orilla del mar.
0: Una rama. Una rama incrustada en el palo sembrado en el hoyo en la orilla del mar.
2: Un palo sembrado en el hoyo en la orilla del mar.
0: Una chica. En bikini. Una chica en bikini sentada en la rama del palo sembrado en el hoyo en la orilla del mar.
2: Una chica en bikini sentada en la rama del palo sembrado en el hoyo en la orilla del mar.
0: Hay un loco. Hay un loco chequeando a la chica en bikini sentada en la rama del palo sembrado en el hoyo en la orilla del mar.
2: Hay un loco chequeando a la chica en bikini sentada en la rama del palo sembrado en la orilla del mar.
0: ¡Muy bien! Se ha preparado. Yo creo que como Kaira también está ahí leyendo. Corazón, repíteme tus apellidos.
2: Bernardo, yo escucho frecuencia aquí en mi radio mixta toda la vida.
0: ¡Gracias! Estamos entre la mamita de Moche y el señor Robert. Uy, uy, uy. Señor Robert. Uy, la batalla, el desempate.
1: Esta es batalla de farmear ahora.
0: Vamos con frecuencia 100. Ahora sí, dejamos a la canción para que tu mamita ahí puedas bailar. Para que tú puedas participar también siempre en los programas que nosotros tenemos, ¿ah? Porque somos Frecuencia 100.
1: Mi radio mix para toda la vida.

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0: eso.
1: 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Regresamos ya con el nombre de la persona ganadora. ¿Quién se lleva el día de hoy la canasta mix? 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

0: la ruleta, la ruleta.
1: Ruletita.
0: Entre dos semifinalistas. No, entre dos finalistas.
1: Dos
0: finalistas.
1: Los dos sentimos que le hicieron mejor.
0: Ajá. No tan bien como Kaira, pero lo hicieron, lo hicieron.
1: A mí me salió perfecto. El que diga que no es envidioso. Enamorado, enamorado.
0: Vamos a dar el nombre de la persona ganadora.
1: Y la ganadora es Mónica Mariños Anguaman de Moche.
2: ¡Ganaste! ¡Ganaste! ¡Ganaste!
0: Mónica
1: Mariños Anguaman de Moche.
0: ¡Bien! ¡Es la ganadora! ¡Bien, bien, bien, bien, bien! Tienes que venir el día sábado, mi reina, a recoger tu canasta aquí a las instalaciones de la radio. Ya sabes, Kaira, la gente quiere que tú lo digas, pero sin leer. ¿Te atreves?
1: ¿Quién es escucharme trabarme, no?
0: ¿Te atreves o no?
1: Me atrevo.
0: Ya, pero sin leer. Cierra la compu. Cierra la laptop, por favor.
1: Ya está cerrada, ya. Porque ya estaba lista para irme, ya.
0: Que no se note que lees. Ay, mami, no me hagan. ¿Ya estás lista, no?
1: Sí.
0: ¿Estás lista?
1: Sí. Si me trabo, es culpa de ustedes.
0: No es nada.
3: Pues repita conmigo.
0: Hay un hoyo.
1: Hay un hoyo.
0: Hay un hoyo en la orilla del mar.
1: Hay un hoyo en la orilla del mar.
0: Hay un palo.
1: Hay un palo.
0: Hay un palo sembrado en el hoyo en la orilla del mar.
1: Hay un palo sembrado en el hoyo en la orilla del mar.
0: Una rama.
1: Una rama.
0: Una rama incrustada en el palo sembrado en el hoyo en la orilla del mar.
1: Una rama incrustada en el palo sembrado en el hoyo en la orilla del mar.
3: Una chica.
0: Una chica.
1: Una chica.
0: En bikini.
1: En bikini.
0: Una chica en bikini. Sentada en la rama del palo sembrado en el hoyo en la orilla del mar.
1: Una chica en bikini sentada en la rama del palo sembrado en el hoyo en la orilla del mar.
3: Hay un loco.
0: Hay un loco.
1: Hay un loco.
0: Hay un loco chequeando a la chica en bikini sentada en la rama del palo.
1: Gané. Ganaste.
0: Hay un loco chequeando a la chica en bikini sentada en la rama del palo sembrado en el hoyo en la orilla del mar.
1: Hay un loco chequeando a la chica en bikini sentada en la rama del palo sembrado en la orilla.

0: mañana, cuídense mucho y sigan con Frecuencia 100.
1: Saludos para Yorlisic Chamorillo.
0: Ahí está.
1: Con Frecuencia 100.
0: Ahí está. Ahí está.

0: Luis.
1: Y de esta manera hemos presentado el show de las mañanas en Frecuencia 100. Por la atención, muchas gracias. Y nos despedimos hasta nuestra próxima edición.
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0: estamos presentando. Bueno, como siempre y como todas las tardes, estamos con lo mejor de el poder de la cumbia edición jueves. Antes era el fin de semana. Hola, hola gentita, ¿cómo vamos? ¿Cómo vamos? ¿Cómo estamos? ¿Cómo les trata la vida? Bueno, hasta ahora todo bien. Esperamos que sí. Edwin Rodríguez te acompaña hasta las 5.
1: Nos cuesta

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cumpleaños nuestro querido y estimado hijo de mi brother, Donaldo Murrieta. Alexis Donaldo Murrieta Dávila. Hoy está cumpliendo años. Pero me ha contado Donaldo por acá, me dice Edwin, hoy he preparado yo el almuerzo. Oye, realmente Donaldo, no te veo de cocinero. Pero bueno, si tú me dices que ha, pre-

Alexis Donaldo Murrieta Dávila. Hoy cumple 13 años. Claro que sí, que toda la felicidad. Y por supuesto, en esta etapa de colegio también, aprovecha al máximo. Claro que sí, hay mentes maravillosas que pueden desarrollar habilidades espectaculares. Y esperamos, mi querido Alexis, hoy pues sea un día inolvidable para ti, que apliques bastante disciplina en tu vida. Felicidades de parte de tu papito Donaldo, de la señora Esther Dávila, de sus hermanas Lidia Cielo y Rosita Estrella. Están celebrando el cumpleaños. Claro que sí, Donaldo Murrieta me dice, ya está ahí.

Leonardo Gómez, tacañazo. Tú alcanza para una lata nada más, para una lata, no alcanza para más. ¿Por qué eres así, Leonardo Gómez? Yo te conocí más positivo. Saludos para acá, para nuestro amigo Leonardo Gómez. Saludos para Marlon Reina también. Claro que sí, Alfredo Barbarán. ¿Ya ves? ¿Ya ves, Leonardo Gómez, lo que te pasa por andarte juntando con Alfredo Barbarán? ¡Tacañazo te has vuelto! Hola, hola, ¿qué tal? Amigos, la gente del mercado mayorista. Estamos a todo volumen aquí. Vendiendo a la gente de la sección fruta.

Ok, vamos a finalizar. Ya viene cumbia de hoy, cumbia de siempre. No, de todas maneras, vamos a tener que complacer con su canción. Vamos a complacer con su pedido musical, de todas maneras, ¿ya? Y a partir de las dos. Oh.

0: Margarita Ruiz. Amigos, estamos degustando un rico patito en la campiña.
1: Caribeños.
0: Será para mi hermana Leonor.
1: Para ti, mi amor.
0: Mi primo Percy, que ha traído las chelas. Ah, imagínate sentar un patricio sin chelín. Es como una piscina sin agua.

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Tenemos el gusto de homenajear a ese gran género musical que mueve multitudes. A esta hora presentamos Cumbia de hoy y Cumbia de siempre.

Recordar es volver a vivir, vivir es volver a recordar. Un espacio para lo mejor de cumbia de hoy, cumbia de siempre. Ya en nuestra segunda hora de programa hoy. Como siempre, con los fabulosos, espectaculares recuerdos y la música de actualidad que no pueden faltar. ¿Cuándo?

Dice nombre de cámara Priscila Layo. Priscila Luján Alayo, Manuel Arévalo. ¡Feliz cumpleaños! ¡Feliz cumpleaños! ¡Feliz cumpleaños! Que vienen todos los saludos de la familia. Estamos en la segunda hora de Frecuencia 100 y Radio Mix para toda la...

Priscila Luján Alayo. En Manuel Arévalo. Saludos de parte de sus hijos Adrián, Matías e Isabela. De sus sobrinos Axel, Andrea, Alondra, Alejandro. Su hermana Zaira. Saludos de parte de su papi María Alayo. Que sea un día de mucha felicidad, de alegrías, emociones.

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nosotros es un elogio enorme recibir las palabras, dice amigo. ¿Hace qué tiempo no escucha esa música? Llorando y vivirás de Tony Rosado. Me hace recordar a mis ricos poli. Bueno, me imagino que cada uno ha tenido sus experiencias, sus anécdotas, su recuerdo, el recuerdo a la niñez, ¿no? A la juventud y todo.

0: Leonardo Gómez Monzón, Marlon Reina, Alfredo Barbarán. La gente que está fue el trabajo, fue el chamba, fue el chamba.
1: ¿Dónde están los hinchas de Centella?
0: Se nombra a nuestros amigos Calzado Meilín. Se nombra a Chiri. Para Chinex, La Res. Saludos para Toño, más conocido como el X. Saludos para Chakra, alias el Chiquito.

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Señoras y señores, vamos a continuar con la programación maravillosa aquí en Frecuencia 100, mi radio mix para toda la vida. Y por supuesto, vamos a arrancar con todo ya.

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como siempre, como todas las tardes, amigos. Nosotros, Full Frecuencia, siguen esperando nada más. Esperando la hora exacta ya para los mix pedidos. Jason Peláez y su amor.

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B, SE, Trujillo Norte, guión, SE, Motil, el cual se encuentra en proceso de evaluación por la Dirección General de Asuntos Ambientales de Electricidad del Ministerio de Energía y Minas, por lo que se pone a disposición de la ciudadanía para que pueda emitir sus consultas o aportes. 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

el momento esperado, ¿sí? Bueno, con esta canción vamos a ponerle punto final. Con el tema que viene a continuación, vamos a culminar ya nuestra... El poder de la cumbia. Luego se viene...

los mix pedidos. Vas a aprovechar el momento exacto para que nos pueda dejar audio. Así es cierto, todo lo que tiene que ver los mix pedidos son audios, por favor, ¿ya? Al toque nada más nos envías tu audio con tu nombre, tus saludos, la canción que nos vas a reclamar y la respuesta. Yo escucho Frecuencia 100, mi radio mix para toda la vida. Cabe, obviamente, pues, recalcar a nuestro público, a nuestros oyentes, que los audios que envíen tienen que ser audios súper alegres, tienen que estar contentos, por favor. Si recién te levantas de dormir. Claro, no, hay algunos que aprovechan la noche para trabajar, pues, ¿no? Claro. No todos trabajan en el día. Siendo mi querido Cyborg. Hay gente que aprovecha la noche para la chamba, ¿sí o no? Claro, claro. El momento esperado. Ya vienen los mix pedidos. Déjanos tu audio. Alegre, pilas, por favor. No olvidar la respuesta. Frecuencia 100.

0: por la sintonía, muchas gracias. Y hasta nuestra próxima edición.
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0: Señoras y señores, empezamos.
1: De Ganga, si hoy le está pasando.
2: Tienes un
0: WhatsApp. Empezamos con los mix pedidos. Bueno, es el momento que todos ustedes estaban esperando para poder solicitar su canción. Súbale volumen, por favor, que vamos a rápidamente a buscar el tema. Y reproducimos su audio. A ver, ya lo tenemos por acá. Hola, hola, ¿qué tal? Buenas, buenas.
3: Muy buenas tardes, mi pedido musical es Márchate de Corazón Serrano. Siempre escuchando la programación de Radio Mix para toda la vida.

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0: el siguiente audio. Súbele volumen, por favor. Hola, ¿qué tal? Buenas, buenas.
1: Ahora sí. La frecuencia 100, mi WhatsApp pedido es Mix Mosaico de Agua Marina. Yo escucho frecuencia 100, mi Radio Mix para toda la vida. Bendiciones a todos ustedes, chicos, de la mejor radio. Gracias.

0: Cientos.
1: Ok, mi querido Samuelito. Mi querido Samuel, un fuerte abrazo para ti, mi hermano. Gracias. Por la sintonía también. Bueno, ahora sí. Es momento. Es momento de finalizar nuestra participación aquí en la radio.

0: disfrutando al máximo este lindo jueves. Vamos con el último audio. Sube el volumen, por favor. Hola, ¿qué tal? ¿Cómo están? Buenas, buenas.
1: Mi canción favorita es Viviré para Amarte, frecuencia 100, mi radio mix para toda la vida.

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hace, no la hace. Saludos para Rocky. Buena Ñoño Mix. Terminaron sus vacaciones de Rocky. De vuelta al ruedo. Chicos, con 15 minutos, toda la gente que está en sintonía del programa. Arriba ese volumen.

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0: cilindro hasta la raíz. Ay, ay, ay. ¿Te imaginas? ¡Claro! Hola por aquí, saludos para André González. La gente de la plazuela San José, la campiña de Moche. Hoy es su Franco, me dice, ¿no? Claro, está descansando, escuchando la radio. Ahí con toda la familia. Creo que nuestros números están totalmente activos. 27-7771. Escríbenos al WhatsApp. 9480-005-93.
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30, mi gente hermosa, estamos en Oceanía. Estarán eventos Oceanía. Para bam, bam, porque llega las estrellas de la cumbia. Claro, estrellas de la cumbia, estará presente Armonía 10. La voz es original, Armonía 10. Rebeldes de la cumbia. Ingreso libre del mediodía.

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